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4: Es la hora 22:56 minutos.
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3: Hola, hola, ¿qué tal, queridos amigos? Es un placer para nosotros comenzar esta nueva edición del Hot 10, la lista semanal con los 10 éxitos musicales del momento. Cada weekend a través de Mundo FM 107.9, mundofm.net, para las ciudades de Salto, Concordia y toda la región de Salto Grande. En cadena digital 98.3 FM en toda la costa atlántica de Uruguay. En la ciudad de Artigas a través de FM Terminal 95.9. ¿Está todo listo? Bueno, a partir de este momento comienzan a sonar los éxitos durante 60 minutos que disfrutaremos juntos del Hot 10. Aquí en tu radio amiga, como te dije, con los éxitos del momento. Taylor Swift presenta I Knew It, I Knew You, una canción que explora la intuición, los sentimientos y esas señales que con el paso del tiempo terminan confirmando aquello que el corazón ya sabía. Con una interpretación cargada de emoción y una melodía envolvente, Taylor construye una historia cercana sobre el amor, las dudas y las certezas que aparecen después de una relación. Una propuesta para quienes alguna vez miraron hacia atrás y pensaron, en el fondo, yo ya lo sabía. Casilla número 10, I Need You It, I Knew You, Taylor Swift.
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0: Puesto número 10, Taylor Swift, I Knew It, I Knew You. María Becerra, Bit One y Cat Eyes presentan Lonnie, una canción que explora la sensación de soledad después de una relación y esos momentos en los que, incluso estando rodeados de personas, seguimos pensando en alguien que ya no está. La voz de María Becerra aporta intensidad, sensibilidad, mientras que Cat Eyes suma su propio estilo a una producción de Bit One que combina sonidos urbanos y pop contemporáneo. Puesto número 9, Lonely, María Becerra, Bit One y Cat Eyes.
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Puesto número 9, María Becerra, Bad One, Cat's Eyes, Lonely. Hay canciones que nos invitan a mirar hacia atrás, recordar quiénes fuimos y reconocer todo lo que hemos aprendido en el camino. Miley Cyrus presenta Younger You.

0: Una canción que habla sobre el paso del tiempo, el crecimiento personal y la relación que mantenemos con aquella versión más joven de nosotros mismos, con una interpretación emocional y una melodía envolvente. Miley convierte la nostalgia en una oportunidad para reflexionar sobre todo lo que hemos vivido. La producción acompaña esta historia con un sonido moderno, una atmósfera íntima, dejando espacio para que la voz sea protagonista. Su interpretación transmite madurez, sensibilidad y esa capacidad de convertir experiencias personales en emociones universales. Esta canción invita a recordar que crecer también significa aprender a aceptar nuestros errores, valorar el camino recorrido y mirar con cariño a la persona que alguna vez fuimos. Casilla número 8, Younger You, Miley Cyrus.
1: Puesto número 8.

0: Puesto número 8, Miley Cyrus, Younger You.
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0: 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Primer adelanto en tu lista de éxitos, aquí en el Hot Ten. Camilo tiene una manera muy particular de transformar las experiencias cotidianas en canciones cercanas. Su voz, la sensibilidad y esa capacidad para encontrar emoción en los pequeños detalles hacen que sus historias conecten rápidamente con quienes la escuchan. En Árbol, esa imagen se convierte en el centro de una propuesta que invita a pensar en las raíces, en los recuerdos y en todo aquello que permanece a pesar de los cambios. Porque así, como un árbol crece, atraviesa estaciones y continúa de pie, nuestras historias también van dejando marcas, momentos y personas que forman parte de quienes somos. Así que hacemos una pausa, bajamos un poco el ritmo y dejamos que la música nos lleve hacia ese lugar donde los recuerdos y las emociones se encuentran. Adelanto del Hot Ten, el árbol Camilo. Tengo en la

0: Adelanto del Hot Ten. Camilo, El Árbol.
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0: Olivia Wall y Coti presentan Tus Errores, una canción que habla de una relación marcada por las decisiones equivocadas, las heridas y todo aquello que queda pendiente cuando esta historia llega a su final. Las voces de Olivia y Coti se complementan para darle vida a una interpretación cercana, emocional. La producción combina sonidos de pop actual con una melodía envolvente, creando el espacio perfecto para que la letra sea la gran protagonista. Esta canción invita a reconocer que detrás de cada decepción también existe una oportunidad para aprender, soltar aquello que ya no te hace bien y seguir adelante. Puesto número 7, Tus Errores, Olivia Wall, Coti.
2: Puesto número 7.

Puesto número 7, Olivia Wald, Coti, tus errores. Dos grandes figuras de la música latina e internacional se encuentran en una colaboración que combina romanticismo, elegancia y una producción.

0: producción de primer nivel. Karol G y Bruno Mars presentan Still, una canción que explora esos sentimientos que permanecen incluso cuando una relación ya quedó atrás. La nostalgia, los recuerdos, la dificultad de dejar completamente el pasado a una persona especial que se convierte en el centro de una historia íntima y emocional. La personalidad y la sensibilidad de Karol G se encuentran con el característico estilo pop y soul de Bruno Mars, creando una combinación vocal que le aporta profundidad y dinamismo al tema. Casilla número 6, Karol G, Bruno Mars, Still.
1: Puesto número 6.

0: Posición número 6, Still, Karol G, Bruno Mars.
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0: Segundo adelanto del Hot Ten. 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Hay canciones que hablan de querer sin condiciones, de aceptar a alguien tal como es y de encontrar en esa persona algo que no necesita explicaciones. Porque cuando el sentimiento es verdadero, muchas veces no se trata de cambiar al otro, sino de aprender a valorar todo lo que lo convierte en único. La combinación de esas tres propuestas le da a la canción distintos matices y construye un encuentro entre pop, sonidos urbanos y una interpretación cargada de emoción. Es de esas canciones que pueden acompañar una historia de amor, un recuerdo especial o simplemente ese momento en que una letra parece decir exactamente lo que uno siente. Adelanto del Hot Ten. Te quiero así. Agustín Bernasconi, Lauta y Piso 21.

0: Adelanto del Hot 10. Agustín Bernasconi, Lauta, piso 21. Te quiero así.
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0: Puesto número 5, Torpe, Ángela Torres. Huel y Ultranate presenta Moving to the Sun, un tema que combina la producción electrónica y el sonido house de Huel con la poderosa voz de una verdadera referente de la música dance. La canción transmite una sensibilidad de libertad, movimiento, optimismo, con una base rítmica contagiosa y melodía que crea una atmósfera luminosa. La voz de Ultranate le aporta fuerza y personalidad, mientras que Huel construye una producción moderna, dinámica y pensada para las pistas de baile. Puesto número 4, Huel, Ultranate, Moving to the Sun.
1: Puesto número 4.

0: 4, Moving to the Sun, Yugel Ultranate. Augusto Bernasconi y Yami Savdi presentan Besos en Pausa, una canción que habla de esos amores que quedan suspendidos entre lo que fue y lo que todavía podría ser, una historia de sentimientos pendientes, recuerdos que siguen presentes y momentos que quedaron sin una verdadera despedida. Las voces de Agustín y Yami se complementan con naturalidad, aportan sensibilidad, cercanía a una interpretación que busca conectar directamente con las emociones. Una canción sobre los vínculos que quedará en espera y sobre todo aquello que todavía sentimos, aunque el tiempo siga pasando. Casilla número 3, Agustín Bernasconi, Yami Savdi, Besos en Pausa.
1: Puesto número 3.

0: Punto número 3. Besos en pausa. Agustín Bernasconi, Yami Sabdi. Una propuesta que combina sensibilidad, personalidad y una mirada actual sobre las emociones. Estela Lefty se destaca por su identidad artística fresca, con una forma de interpretar que transmite cercanía y que encuentra belleza en esas historias que muchas veces quedan dando vueltas en la cabeza, entre recuerdos, sensaciones y momentos que todavía tienen algo para decir. Boston tiene ese espíritu de canción que invita a escuchar con atención, a dejar que cada frase encuentre su propio significado, a conectar con aquello que alguna vez nos pasó, porque hay lugares que son mucho más que un punto en el mapa. Pueden convertirse en recuerdos, en personas, en etapas de nuestra vida y en esa sensación de estar buscando algo que todavía no sabemos exactamente cómo nombrar. Casilla número 2, Estela Lefty, Boston.
1: Puesto número 2.

0: Puesto número 2, Boston, Stella Lefty.
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0: Último adelanto del Hot Ten, qué ironía. La colaboración que reúne a la T y la M con J Balvin. La T y la M llegan con esta identidad que combina la esencia del cuarteto y los sonidos urbanos, llevando a sus canciones historias cercanas, emociones reales y situaciones que muchas veces pueden resultar familiares. Del otro lado aparece J Balvin, una de las figuras más conocidas de la música urbana internacional, aportando su estilo y ese sello que lo caracteriza. ¡Qué ironía! Parte de una de esas situaciones que pueden dejar pensando cuando alguien que parecía estar lejos vuelve a ocupar un lugar importante. La combinación entre el universo de la T y la M y la impronta urbana de J Balvin le da a esta colaboración un color particular, mezclando melodía, ritmo y sentimiento. Adelanto del Hot Ten, qué ironía, la T y la M junto a

0: Adelanto del Hot 10. La Teila M, J Balvin, qué ironía. Minutos finales del ranking que dedicamos para presentarte el número uno del Hot 10, ocupado por el hit del momento, lo nuevo de Luis Fonsi, Me Despido. Hay despedidas que duelen, pero también hay canciones que logran convertir ese momento en una historia que todos podemos sentir. Luis Fonsi presenta este tema cargado de emoción, que habla de cerrar una etapa, aceptar que algunas historias llegan a su final y encontrar la fuerza necesaria para seguir adelante. Una interpretación cálida, profundamente sentimental. Vuelve a demostrar su capacidad para transmitir emociones a través de una canción que combina romanticismo, nostalgia y una producción contemporánea. Casilla número 1. Luis Fonsi, Me Despido.
1: Puesto número 1.

0: Chao, yo también me despido. Que la pases muy bien. Que tengas un excelente fin de semana. Seguí disfrutando de la mejor compañía aquí en tu radio amiga. Nos vamos. Chau, chau. Hasta el próximo weekend.
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3: Hello everybody, welcome al Mashup de esta semana, nuevamente junto a ustedes y aquí comenzando el radio show del día de hoy. Espero que estén muy bien, preparados para tener algunos clásicos, algunos no tanto y muy buenos mashups que vamos a ir presentándoles. Arrancamos el mashup del día de hoy con qué, a ver.
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3: Consent versus Alice DJ en este comienzo del mashup de hoy.

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2: Se los prometí, aquí estamos en el mashup del día de hoy con la segunda parte del programa. Comenzamos con Kid Rock versus Limbry Shrimp.

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1: Molela en mashup con Fly High to Paradise.

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1: Muy buenas noches absolutamente a todo el mundo. Estamos comenzando una nueva emisión de The Raw Animal Night. Estás conmigo, Ezequiel The Raw, como todos los fines de semana de tu vida. A partir de ahora y durante 2 horas, lo mejor de la escena electrónica mundial. Prepárense para lo que viene. Bombas, bombas y bombas. Vamos.
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1: Tremenda la cantidad de mensajes que nos llegan a nuestras redes sociales. Así que gracias de verdad de los mensajes en el Twitter, en el Facebook, ahí en facebook.com/EzequielDeró y en @EzequielDeró. Ahora continuamos con mucho más de Ero Animal Night. Explota Mamú.
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1: Muy bien, continuamos con mucho más de Teró Animal Night, con uno atrás del otro, como cada fin de semana de tu vida. Dos horas asesinas acá en tu radio y explota.
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1: Tremenda la cantidad de mensajes que nos llegan a nuestras redes sociales, así que gracias de verdad, los mensajes en el Twitter, en el Facebook, ahí en facebook.com/Ezequiel Dero y en @Ezequiel Dero. Ahora continuamos con mucho más de Animal Night, explota mamú.
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1: Muy bien, continuamos con mucho más de Animal Night. Con una bomba tras la otra, sale mami.
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1: Muy bien, continuamos con mucho más de Deró Animal Night, con uno atrás del otro, bombas.
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1: Muy bien, continuamos con mucho más de Deró Animal Night, con uno atrás del otro, bombas.
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1: Muy bien, continuamos con mucho más de Lo Animal Night. Tremendos temas, asesinos, animales, salen, mami.
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1: Tremenda la cantidad de mensajes que nos llegan a nuestras redes sociales. Así que gracias de verdad, los mensajes en el Twitter, en el Facebook, ahí en facebook.com/EzequielDero y en @EzequielDero. Ahora continuamos con mucho más de Animal Night. Explota, mamu.
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1: Muy bien, continuamos con mucho más Dero Animal Night, con uno atrás del otro, y agradeciendo muy especialmente a toda la gente de DAC Producciones, que hace posible que cada fin de semana lleguemos a cada rincón de la Argentina. Ahora continuamos con mucho más Dero Animal Night. Dale rosca y que explote, mamú.
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1: Muy bien, continuamos con mucho más Dero Animal Night. Tremendos temas, asesinos, animales. Salen, mami.
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1: Tremenda la cantidad de mensajes que nos llegan a nuestras redes sociales, así que gracias de verdad, los mensajes en el Twitter, en el Facebook, ahí en facebook.com/Ezequiel Dero y en @Ezequiel Dero. Ahora continuamos con mucho más de Verónica Online.

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1: Tremenda la cantidad de mensajes que nos llegan a nuestras redes sociales. Así que gracias de verdad. Los mensajes en el Twitter, en el Facebook, ahí en facebook.com/EzequielDeró y en @EzequielDeró. Ahora continuamos con mucho más de Do Animal Night. Explota mamú.
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1: Muy bien, hasta aquí llegamos. Nos volvemos a encontrar el próximo fin de semana. Besos a todos y agradeciendo muy especialmente a toda la gente de DAC Producciones que hace posible que cada fin de semana lleguemos a cada rincón de la Argentina. Nos esperamos la próxima semana con mucho más. Chau.
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1: Vine a cantar, compañeros, porque era mi obligación no negarme a la canción. 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Con el corazón caliente y con la cabeza fría, canté como suponía que ustedes quieren que cante. 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Por diferentes razones, durante casi 10 años, he cantado desengaños, rebeldías e ilusiones. Esas fueron mis canciones durante todo ese tiempo. Algunas las llevó el viento y otras dejaron memoria, pero el tiempo no es la historia, ni la vida es pensamiento. 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
1: Estaba allí en la plaza, anciano, humilde, desgastada la ropa, pero lleno de paz y de ternura, dándole de comer a una paloma. Estaba allí en la plaza. Las migajas de pan parecían hostias y la mano del hombre proseguía dándole de comer a una paloma. Absorto, ensimismado, vaya a saber qué horas, recordaba en migajas el anciano dándole de comer a una paloma. Era la imagen misma de ese mundo ideal que se atesora, la paz del alma bajando hasta la mano, dándole de comer a una paloma.

la paz entre los hombres, la siempre nochebuena redentora y el viejo pan fraterno y solidario dándole de comer a una paloma.

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0: Hacemos una pausa y ya regresamos con Vinilo Radio.
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4: No se adaptan al frío, muy bueno.

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9: Hola, hola, ¿qué tal, queridos amigos? Es un placer para nosotros comenzar esta nueva edición del Hot 10, la lista semanal con los 10 éxitos musicales del momento. Cada weekend a través de Mundo FM 107.9, mundofm.net, para las ciudades de Salto, Concordia y toda la región de Salto Grande. En cadena digital 98.3 FM en toda la costa atlántica de Uruguay. En la ciudad de Artigas, a través de FM Terminal 95.9. ¿Está todo listo? Bueno, a partir de este momento comienzan a sonar los éxitos durante 60 minutos que disfrutaremos juntos del Hot 10. Aquí en tu radio amiga, como te dije, con los éxitos del momento. Taylor Swift presenta I Knew It, I Knew You, una canción que explora la intuición, los sentimientos y esas señales que con el paso del tiempo terminan confirmando aquello que el corazón ya sabía. Con una interpretación cargada de emoción y una melodía envolvente, Taylor construye una historia cercana sobre el amor, las dudas y las certezas que aparecen después de una relación. Una propuesta para quienes alguna vez miraron hacia atrás y pensaron, en el fondo, yo ya lo sabía. Casilla número 10, I Need You It, I Knew You, Taylor Swift.
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0: Puesto número 10, Taylor Swift, I Knew It, I Knew You. María Becerra, Bit One y Cat Eyes presentan Lonnie, una canción que explora la sensación de soledad después de una relación y esos momentos en los que, incluso estando rodeados de personas, seguimos pensando en alguien que ya no está. La voz de María Becerra aporta intensidad, sensibilidad, mientras que Cat Eyes suma su propio estilo a una producción de Bit One que combina sonidos urbanos y pop contemporáneo. Puesto número 9, Lonely, María Becerra, Bit One y Cat Eyes.
1: Puesto número 9.

0: Puesto número 9, María Becerra, Bid One, Cat's Eyes, Lonely. Hay canciones que nos invitan a mirar hacia atrás, recordar quiénes fuimos y reconocer todo lo que hemos aprendido en el camino. Miley Cyrus presenta Younger You, una canción que habla sobre el paso del tiempo, el crecimiento personal y la relación que mantenemos con aquella versión más joven de nosotros mismos, con una interpretación emocional y una melodía envolvente. Miley convierte la nostalgia en una oportunidad para reflexionar sobre todo lo que hemos vivido. La producción acompaña esta historia con un sonido moderno, una atmósfera íntima, dejando espacio para que la voz sea protagonista. Su interpretación transmite madurez, sensibilidad y esa capacidad de convertir experiencias personales en emociones universales. Esta canción invita a recordar que crecer también significa aprender a aceptar nuestros errores, valorar el camino recorrido y mirar con cariño a la persona que alguna vez fuimos. Casilla número 8, Younger You, Miley Cyrus.
1: Puesto número 8.

0: Puesto número 8, Miley Cyrus, Younger You.
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0: El Hot Ten suena en cadena digital. 98.3 FM en toda la costa atlántica de Uruguay. En la ciudad de Artigas, a través de FM Terminal 95.9. Primer adelanto en tu lista de éxitos, aquí en el Hot Ten. Camilo tiene una manera muy particular de transformar las experiencias cotidianas en canciones cercanas. Su voz, la sensibilidad y esa capacidad para encontrar emoción en los pequeños detalles hacen que sus historias conecten rápidamente con quienes la escuchan. En Árbol, esa imagen se convierte en el centro de una propuesta que invita a pensar en las raíces, en los recuerdos y en todo aquello que permanece a pesar de los cambios. Porque así, como un árbol crece, atraviesa estaciones y continúa de pie, nuestras historias también van dejando marcas, momentos y personas que forman parte de quienes somos. Así que hacemos una pausa, bajamos un poco el ritmo y dejamos que la música nos lleve hacia ese lugar donde los recuerdos y las emociones se encuentran. Adelanto del Hot Ten, el árbol Camilo. 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

0: Adelanto del Hot Ten. Camilo, El Árbol.
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0: Olivia Wall y Coti presentan Tus Errores, una canción que habla de una relación marcada por las decisiones equivocadas, las heridas y todo aquello que queda pendiente cuando esta historia llega a su final. Las voces de Olivia y Coti se complementan para darle vida a una interpretación cercana, emocional. La producción combina sonidos de pop actual con una melodía envolvente, creando el espacio perfecto para que la letra sea la gran protagonista. Esta canción invita a reconocer que detrás de cada decepción también existe una oportunidad para aprender, soltar aquello que ya no te hace bien y seguir adelante. Puesto número 7, Tus Errores. Olivia Wall, Coti.
3: Puesto número 7.

0: Punto número 7, Olivia Wald, Coti, tus errores. Dos grandes figuras de la música latina e internacional se encuentran en una colaboración que combina romanticismo, elegancia y una producción de primer nivel. Karol G y Bruno Mars presentan Still, una canción que explora esos sentimientos que permanecen incluso cuando una relación ya quedó atrás. La nostalgia, los recuerdos, la dificultad de dejar completamente el pasado a una persona especial que se convierte en el centro de una historia íntima y emocional. La personalidad y la sensibilidad de Karol G se encuentran con el característico estilo pop y soul de Bruno Mars, creando una combinación vocal que le aporta profundidad y dinamismo al tema. Casilla número 6, Karol G, Bruno Mars, Still.
1: Puesto número 6.

0: Posición número 6, Still, Karol G, Bruno Mars.
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0: Segundo adelanto del Hot Ten. El Hot Ten suena en cadena digital, 98.3 FM, en toda la costa atlántica de Uruguay. En la ciudad de Artigas, a través de FM Terminal 95.9. Hay canciones que hablan de querer sin condiciones, de aceptar a alguien tal como es y de encontrar en esa persona algo que no necesita explicaciones. Porque cuando el sentimiento es verdadero, muchas veces no se trata de cambiar al otro, sino de aprender a valorar todo lo que lo convierte en único. La combinación de esas tres propuestas le da a la

0: Adelanto del Hot 10. Agustín Bernasconi, Lauta, piso 21. Te quiero así.
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1: 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Arribamos al Top 5 en el Hot Ten, aquí en tu radio amiga. Ángela Torres presenta Torpe, un tema que juega con la vulnerabilidad, las inseguridades y esas situaciones en las que cuando alguien realmente nos importa, no siempre sabemos cómo actuar. Con una interpretación cercana y una propuesta de pop contemporánea, la canción transforma esas pequeñas imperfecciones en parte de su encanto. Muestra una faceta auténtica de Ángela Torres este tema y se suma a una etapa de crecimiento artístico en la que continúa explorando nuevos sonidos y consolidando su identidad dentro de la escena musical argentina. Casilla número 5, Ángela Torres, Torpe.
2: Puesto número 5.

0: Puesto número 5, Torpe, Ángela Torres. Huguel y Ultranate presenta Moving to the Sun, un tema que combina la producción electrónica y el sonido house de Huguel con la poderosa voz de una verdadera referente de la música dance. La canción transmite una sensibilidad de libertad, movimiento, optimismo, con una base rítmica contagiosa y melodía que crea una atmósfera luminosa. La voz de Ultranate le aporta fuerza y personalidad, mientras que Huguel construye una producción moderna, dinámica y pensada para las pistas de baile. Puesto número 4, Huguel, Ultranate, Moving to the Sun.
1: Puesto número 4.

0: número 4, Moving to the Sun, Yugel Ultranate. Augusto Bernasconi y Yami Sabdi presentan Besos en Pausa, una canción que habla de esos amores que quedan suspendidos entre lo que fue y lo que todavía podría ser, una historia de sentimientos pendientes, recuerdos que siguen presentes y momentos que quedaron sin una verdadera despedida. Las voces de Agustín y Yami se complementan con naturalidad, aportan sensibilidad, cercanía a una interpretación que busca conectar directamente con las emociones. Una canción sobre los vínculos que queda en espera y sobre todo aquello que todavía sentimos, aunque el tiempo siga pasando. Casilla número 3, Agustín Bernasconi, Yami Sabdi, Besos en Pausa.
1: Puesto número 3.

0: Punto número 3. Besos en pausa. Agustín Bernasconi, Yami Sabdi. Una propuesta que combina sensibilidad, personalidad y una mirada actual sobre las emociones. Estela Lefty se destaca por su identidad artística fresca, con una forma de interpretar que transmite cercanía y que encuentra belleza en esas historias que muchas veces quedan dando vueltas en la cabeza, entre recuerdos, sensaciones y momentos que todavía tienen algo para decir. Boston tiene ese espíritu de canción que invita a escuchar con atención, a dejar que cada frase encuentre su propio significado, a conectar con aquello que alguna vez nos pasó, porque hay lugares que son mucho más que un punto en el mapa. Pueden convertirse en recuerdos, en personas, en etapas de nuestra vida y en esa sensación de estar buscando algo que todavía no sabemos exactamente cómo nombrar. Casilla número 2. Estela Lefty, Boston.
1: Puesto número 2.

0: Puesto número 2, Boston, Stella Lefty.
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0: Último adelanto del Hot Ten. Qué ironía. La colaboración que reúne a la T y la M con J Balvin. La T y la M llegan con esta identidad que combina la esencia del cuarteto y los sonidos urbanos, llevando a sus canciones historias cercanas, emociones reales y situaciones que muchas veces pueden resultar familiares. Del otro lado aparece J Balvin, una de las figuras más conocidas de la música urbana internacional, aportando su estilo y ese sello que lo caracteriza. ¡Qué ironía! Parte de una de esas situaciones que pueden dejar pensando cuando alguien que parecía estar lejos vuelve a ocupar un lugar importante. La combinación entre el universo de la T y la M y la impronta urbana de J Balvin le da a esta colaboración un color particular, mezclando melodía, ritmo y sentimiento. Adelanto del Hot Ten, qué ironía, la T y la M junto a J Balvin.

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1: Adelanto del Hot Ten, la Teila M, J Balvin, qué ironía. Minutos finales del ranking que dedicamos para presentarte el número uno del Hot Ten, ocupado por el hit del momento, lo nuevo de Luis Fonsi, Me Despido. Hay despedidas que duelen, pero también hay canciones que logran convertir ese momento en una historia que todos podemos sentir. Luis Fonsi presenta este tema cargado de emoción, que habla de cerrar una etapa, aceptar que algunas historias llegan a su final y encontrar la fuerza necesaria para seguir adelante. Una interpretación cálida, profundamente sentimental. Vuelve a demostrar su capacidad para transmitir emociones a través de una canción que combina romanticismo, nostalgia y una producción contemporánea. Casilla número 1. Luis Fonsi, Me Despido.
2: Puesto número 1.

0: chau, yo también me despido. Que la pases muy bien. Que tengas un excelente fin de semana. Seguí disfrutando de la mejor compañía aquí en tu radio amiga. Nos vamos. Chau, chau. Hasta el próximo weekend.
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0: 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Hasta la próxima.
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Hola, hola, ¿qué tal? ¿Cómo están? Muy buena tarde. Fin de semana en Mundo 107.9. Esto es Generación X y vamos hasta las 6 de la tarde, una horita con buenas canciones. Y cuando hablamos de Generación X no hablamos solamente de canciones que tienen que ver con nuestras fechas de nacimiento, con nuestra adolescencia o juventud. También estamos hablando de buen paladar para la música. Y arrancamos por eso con algo contemporáneo. En el comienzo está Dua Lipa, para arrancar Generación X para toda la región Salto Grande a través del 107.9. Esto es Love Again. Soy Juan Burutarán y así arranca Generación X fin de semana.

Invitación para ustedes. Seguinos en Instagram, @generacionx.fm, porque se viene el regalito. Ya está posteado en nuestro Instagram el sorteo, nuevo sorteo de Generación X. Se viene parlante JBL.

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0: En el año 1987, Michael Jackson sacaba Bad. Claro, no fue el super éxito que fue Thriller. Sin embargo, es una leyenda. Te voy a nombrar dos o tres. Vamos a empezar con Smooth Criminal. I Just Can't Stop Loving You, Man in the Mirror. Bueno, es que lo que pasa que... The Way You Make Me Feel. Y el tema que da nombre al álbum, que es el que estábamos escuchando, Bad. Estos artistas que son una máquina de hits y que además quedaron, a través de su música, inmortalizados. Año 2022 para Harry Styles, lo que está sonando, Late Night Talking. Y ahora nos vamos a los 90. Definiendo la década, Ace of Base. Design se llamaba el álbum, Design se llama la canción. A la pausa nos vamos. Con un poquito de nostalgia. Ya venimos hasta las 6 de la tarde. 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

0: Hola, hola para los que recién se enganchan. Nosotros estamos desde las 5 de la tarde haciendo Generación X el Mundo a través del 107.9 para toda la región Salto Grande. Y volvemos de la pausa con un discazo. Viste que hay discos que están buenos porque tienen un par de buenos temas, pero después hay otros que son para escuchar de punta a punta. Brothers in Arms de Dire Straits es un fiel ejemplo. Ahí estaba sonando Walk of Life. Y este es un viejito bonito. Aquí está W. Please don't go. Olorcito a 90, sí, claro. Época de cócteles. ¿A vos qué te tocaba llevar? ¿La naranjita o la pizza? Buenos recuerdos. Buenos momentos. La música nos transporta. Esto es Generación X fin de semana.
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1: Bueno, el estreno de hoy tiene que ver con los U2, que ya sacaron un nuevo álbum. Segundo corte promocional de Carnaval de Luz. Aquí está, Silencio.

0: Bueno, los rumores ya son ciertos porque lo dijo el presidente del estadio de River Plate en Argentina, el Monumental, recibirá el año que viene a la banda de Bono.
1: Ghost, Campo de Cristo de Silencio.
0: Todo un evento, así como la llegada después de tantos años de Oasis. El 2027 estará marcado, la agenda 2027, por la visita de YouTube a Latinoamérica una vez más. Silencio, lo que estaba sonando en la tarde de Mundo.
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2: Bueno, y vos ya sabés que en Generación X siempre damos algunas gotitas de aliento. Y no importa qué tormenta estés atravesando en este momento, no importa el tamaño del obstáculo que te quitó el sueño anoche. La vida tiene una regla de oro infalible: nada es permanente. Ni la alegría más inmensa, ni la tristeza más profunda. Todo fluye, todo cambia y todo, absolutamente todo pasa. El dolor se transforma, las deudas se pagan, los problemas encuentran su cauce y las heridas sanan. Este fin de semana no es para lamentarse. Es tu momento de recarga. Conectate con lo que te hace bien, abraza a los tuyos, escucha tu música favorita y llená tu tanque de energía positiva. No dejes que el peso de ayer te quite las fuerzas para mañana. Levanta la mirada, sacudite el desánimo y volvé a encender ese motor eterno. Estás viva, estás vivo. Tenés una nueva oportunidad y el camino está por delante. Vamos, vamos arriba.

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0: Invitación, como siempre, para que de lunes a viernes te acompañes con nuestro estilo musical, el de la Generación X. De lunes a viernes de 22 a 23, es un placer presentarte una horita de buenas canciones. Soy Juan Burutarán y esto fue Generación X fin de semana. Que lo pasen bien, a recargar las baterías y buen comienzo de semana para todos. Chao.
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4: Hola, hola, ¿qué tal, queridos amigos? Es un placer para nosotros comenzar esta nueva edición del Hot 10, la lista semanal con los 10 éxitos musicales del momento, cada weekend a través de Mundo FM 107.9, mundofm.net, para las ciudades de Salto, Concordia y toda la región de Salto Grande. En cadena digital 98.3 FM en toda la costa atlántica de Uruguay. En la ciudad de Artigas a través de FM Terminal 95.9. ¿Está todo listo? Bueno, a partir de este momento comienzan a sonar los éxitos durante 60 minutos que disfrutaremos juntos del Hot 10. Aquí en tu radio amiga, como te dije, con los éxitos del momento. Taylor Swift presenta I Knew It, I Knew You, una canción que explora la intuición, los sentimientos y esas señales que con el paso del tiempo terminan confirmando aquello que el corazón ya sabía. Con una interpretación cargada de emoción y una melodía envolvente, Taylor construye una historia cercana sobre el amor, las dudas y las certezas que aparecen después de una relación. Una propuesta para quienes alguna vez miraron hacia atrás y pensaron, en el fondo, yo ya lo sabía. Casilla número 10, I Need You It, I Knew You, Taylor Swift.
5: Puesto número 10.

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1: Puesto número 10, Taylor Swift, I knew it, I knew you. María Becerra, Beat One y Cat Eyes presentan Lonnie, una canción que explora la sensación de soledad después de una relación y esos momentos en los que, incluso estando rodeados de personas, seguimos pensando en alguien que ya no está. La voz de María Becerra aporta intensidad, sensibilidad, mientras que Cat Eyes suma su propio estilo a una producción de Beat One que combina sonidos urbanos y pop contemporáneo. Puesto número 9, Lonely, María Becerra, Beat One y Cat Eyes.
2: Puesto número 9.

0: Puesto número 9, María Becerra, Bidwan, Cat's Eyes, Lonely. Hay canciones que nos invitan a mirar hacia atrás, recordar quiénes fuimos y reconocer todo lo que hemos aprendido en el camino. Miley Cyrus presenta Younger You, una canción que habla sobre el paso del tiempo, el crecimiento personal y la relación que mantenemos con aquella versión más joven de nosotros mismos, con una interpretación emocional y una melodía envolvente. Miley convierte la nostalgia en una oportunidad para reflexionar sobre todo lo que hemos vivido. La producción acompaña esta historia con un sonido moderno, una atmósfera íntima, dejando espacio para que la voz sea protagonista. Su interpretación transmite madurez, sensibilidad y esa capacidad de convertir experiencias personales en emociones universales. Esta canción invita a recordar que crecer también significa aprender a aceptar nuestros errores, valorar el camino recorrido y mirar con cariño a la persona que alguna vez fuimos. Casilla número 8, Younger You, Miley Cyrus.
1: Puesto número 8.

0: Puesto número 8, Miley Cyrus, Younger You.
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0: El Hot Ten suena en cadena digital. 98.3 FM en toda la costa atlántica de Uruguay. En la ciudad de Artigas, a través de FM Terminal 95.9. Primer adelanto en tu lista de éxitos, aquí en el Hot Ten. Camilo tiene una manera muy particular de transformar las experiencias cotidianas en canciones cercanas. Su voz, la sensibilidad y esa capacidad para encontrar emoción en los pequeños detalles hacen que sus historias conecten rápidamente con quienes la escuchan. En Árbol, esa imagen se convierte en el centro de una propuesta que invita a pensar en las raíces, en los recuerdos y en todo aquello que permanece a pesar de los cambios. Porque así, como un árbol crece, atraviesa estaciones y continúa de pie, nuestras historias también van dejando marcas, momentos y personas que forman parte de quienes somos. Así que hacemos una pausa, bajamos un poco el ritmo y dejamos que la música nos lleve hacia ese lugar donde los recuerdos y las emociones se encuentran. Adelanto del Hot Ten, el árbol Camilo. Tengo en la mía.

0: Adelanto del Hot Ten, Camilo, El Árbol.
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0: Olivia Wall y Coti presentan Tus Errores, una canción que habla de una relación marcada por las decisiones equivocadas, las heridas y todo aquello que queda pendiente cuando esta historia llega a su final. Las voces de Olivia y Coti se complementan para darle vida a una interpretación cercana, emocional. La producción combina sonidos de pop actual con una melodía envolvente, creando el espacio perfecto para que la letra sea la gran protagonista. Esta canción invita a reconocer que detrás de cada decepción también existe una oportunidad para aprender, soltar aquello que ya no te hace bien y seguir adelante. Puesto número 7, Tus Errores. Olivia Wall, Coti.
3: Puesto número 7.

0: Puesto número 7, Olivia Wald, Coti, tus errores. Dos grandes figuras de la música latina e internacional se encuentran en una colaboración que combina romanticismo, elegancia y una producción de primer nivel. Karol G y Bruno Mars presentan Still, una canción que explora esos sentimientos que permanecen incluso cuando una relación ya quedó atrás. La nostalgia, los recuerdos, la dificultad de dejar completamente el pasado a una persona especial que se convierte en el centro de una historia íntima y emocional. La personalidad y la sensibilidad de Karol G se encuentran con el característico estilo pop y soul de Bruno Mars, creando una combinación vocal que le aporta profundidad y dinamismo al tema. Casilla número 6, Karol G, Bruno Mars, Still.
1: Puesto número 6.

0: Posición número 6, Still, Karol G, Bruno Mars.
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0: Segundo adelanto del Hot Ten. El Hot Ten suena en cadena digital, 98.3 FM, en toda la costa atlántica de Uruguay. En la ciudad de Artigas, a través de FM Terminal 95.9. Hay canciones que hablan de querer sin condiciones, de aceptar a alguien tal como es y de encontrar en esa persona algo que no necesita explicaciones. Porque cuando el sentimiento es verdadero, muchas veces no se trata de cambiar al otro, sino de aprender a valorar todo lo que lo convierte en único. La combinación de esas tres propuestas le da a la canción distintos matices y construye un encuentro entre pop, sonidos urbanos y una interpretación cargada de emoción. Es de esas canciones que pueden acompañar una historia de amor, un recuerdo especial o simplemente ese momento en que una letra parece decir exactamente lo que uno siente. Adelanto del Hot Ten. Te quiero así. Agustín Bernasconi, Lauta y Piso 21.

0: Adelanto del Hot Team. Agustín Bernasconi, Lauta, piso 21. Te quiero así.
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0: 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Arribamos al Top 5 en el Hot Ten, aquí en tu radio amiga. Ángela Torres presenta Torpe, un tema que juega con la vulnerabilidad, las inseguridades y esas situaciones en las que cuando alguien realmente nos importa, no siempre sabemos cómo actuar. Con una interpretación cercana y una propuesta de pop contemporánea, la canción transforma esas pequeñas imperfecciones en parte de su encanto. Muestra una faceta auténtica de Ángela Torres este tema y se suma a una etapa de crecimiento artístico en la que continúa explorando nuevos sonidos y consolidando su identidad dentro de la escena musical argentina. Casilla número 5, Ángela Torres, Torpe.
2: Puesto número 5.

0: Puesto número 5, Torpe, Ángela Torres. Hugel y Ultranate presenta Moving to the Sun, un tema que combina la producción electrónica y el sonido house de Hugel con la poderosa voz de una verdadera referente de la música dance. La canción transmite una sensibilidad de libertad, movimiento, optimismo, con una base rítmica contagiosa y melodía que crea una atmósfera luminosa. La voz de Ultranate le aporta fuerza y personalidad, mientras que Hugel construye una producción moderna, dinámica y pensada para las pistas de baile. Puesto número 4, Hugel, Ultranate, Moving to the Sun.
1: Puesto número 4.

0: número 4, Moving to the Sun, Yugel Ultranati. Augusto Bernasconi y Yami Savdi presentan Besos en Pausa, una canción que habla de esos amores que quedan suspendidos entre lo que fue y lo que todavía podría ser, una historia de sentimientos pendientes, recuerdos que siguen presentes y momentos que quedaron sin una verdadera despedida. Las voces de Agustín y Yami se complementan con naturalidad. Aportan sensibilidad, cercanía a una interpretación que busca conectar directamente con las emociones. Una canción sobre los vínculos que quedará en espera y sobre todo aquello que todavía sentimos, aunque el tiempo siga pasando. Casilla número 3. Agustín Bernasconi, Yami Savdi, Besos en Pausa.
1: Puesto número 3.

0: Puesto número 3. Besos en pausa. Agustín Bernasconi, Yami Sabdi. Una propuesta que combina sensibilidad, personalidad y una mirada actual sobre las emociones. Estela Lefty se destaca por su identidad artística fresca, con una forma de interpretar que transmite cercanía y que encuentra belleza en esas historias que muchas veces quedan dando vueltas en la cabeza, entre recuerdos, sensaciones y momentos que todavía tienen algo para decir. Boston tiene ese espíritu de canción que invita a escuchar con atención, a dejar que cada frase encuentre su propio significado, a conectar con aquello que alguna vez nos pasó, porque hay lugares que son mucho más que un punto en el mapa. Pueden convertirse en recuerdos, en personas, en etapas de nuestra vida y en esa sensación de estar buscando algo que todavía no sabemos exactamente cómo nombrar. Casilla número 2. Estela Lefty, Boston.
1: Puesto número 2.

0: Puesto número 2, Boston, Stella Lefty.
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0: Último adelanto del Hot Ten. Qué ironía. La colaboración que reúne a la T y la M con J Balvin. La T y la M llegan con esta identidad que combina la esencia del cuarteto y los sonidos urbanos, llevando a sus canciones historias cercanas, emociones reales y situaciones que muchas veces pueden resultar familiares. Del otro lado aparece J Balvin, una de las figuras más conocidas de la música urbana internacional, aportando su estilo y ese sello que lo caracteriza. ¡Qué ironía! Parte de una de esas situaciones que pueden dejar pensando cuando alguien que parecía estar lejos vuelve a ocupar un lugar importante. La combinación entre el universo de la T y la M y la impronta urbana de J Balvin le da a esta colaboración un color particular, mezclando melodía, ritmo y sentimiento. Adelanto del Hot Ten, qué ironía, la T y la M junto a J Balvin.

0: Adelanto del Hot Ten. La Teila M, J Balvin, qué ironía. Minutos finales del ranking que dedicamos para presentarte el número uno del Hot Ten, ocupado por el hit del momento, lo nuevo de Luis Fonsi, Me Despido. Hay despedidas que duelen, pero también hay canciones que logran convertir ese momento en una historia que todos podemos sentir. Luis Fonsi presenta este tema cargado de emoción, que habla de cerrar una etapa, aceptar que algunas historias llegan a su final y encontrar la fuerza necesaria para seguir adelante. Una interpretación cálida, profundamente sentimental. Vuelve a demostrar su capacidad para transmitir emociones a través de una canción que combina romanticismo, nostalgia y una producción contemporánea. Casilla número 1. Luis Fonsi, Me Despido.
1: Puesto número 1.

0: chau, yo también me despido. Que la pases muy bien. Que tengas un excelente fin de semana. Seguí disfrutando de la mejor compañía aquí en tu radio, amiga. Nos vamos. Chau, chau. Hasta el próximo weekend.
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